Continuación de la primera parte de la misión de la Iglesia, página 2. La Iglesia, nacida de inspiración y de la Trinidad, se convierte en la imagen del Padre, del Hijo y del Espíritu Santo, una comunión en misión. En virtud de esto, el don de la salvación debe hacerse accesible a toda la humanidad, ya que no es un pueblo llamado y elegido por sí mismo y para sí mismo, sino enviado y encargado de difundir la gracia de la alianza con Dios más allá de sus fronteras estructurales, sus confines visibles. En la Iglesia, el regalo de la salvación en Cristo nunca se recibe para ser preservado y escondido, pero sí para ser comunicado y compartido. El Espíritu Santo no le autoriza al cristiano permanecer encerrado, más bien lo incentiva, lo empuja a abrirse a Dios y al prójimo en una generosidad que hace crecer su don.

Recomendación. Todo lo que gira sobre sí mismo se asfixia, se estanca y se desvanece. Esto es igualmente cierto sobre la vida de fe de la Iglesia y su comunidad de miembros bautizados. La Iglesia está plenamente viva solo cuando sus miembros son enviados a proclamar y a testificar el Evangelio de Jesús, ya que la vida de la Iglesia es misión y comunión. Abre las puertas y ventanas de su vida espiritual y de fe para los que están afuera. Salgan y den la bienvenida a otros, el regalo de salvación que han recibido de Dios a través del bautismo. La maravilla de la vida de los discípulos es que está repleta de momentos de intenso regocijo y paz, aún en el medio de todo tipo de frustración, dificultad o prueba. Pero recuerden las palabras de Jesús: no teman, vayan por todo el mundo y yo siempre estaré con ustedes.

Segunda parte de la exhortación pastoral del obispo Robert Llanos. Nuestra identidad católica en Cristo. Dios creó al hombre a su imagen. En su divina imagen lo creó, hombre y mujer los creó. Génesis 1:27. Somos creados por Dios y para Dios. En una forma muy real, no somos nuestros dueños. Pertenecemos a Dios. El deseo de Dios está escrito en el corazón humano. Y Dios nunca deja de atraer al hombre hacia él. Pero, ¿quién es ese Dios a cuya imagen yo he sido creado y a quien pertenezco? Bueno, Él es el Dios quien se envía a sí mismo en misión para crear nueva vida en todas partes. A su imagen yo también soy enviado en Él y con Él, en misión, por el bien de ese amor con el que todos somos traídos a la vida. En Cristo, quien es enviado, encontramos nuestra verdadera identidad.

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